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Vamos a la música y las canciones. 6 de la noche con 20 minutos. En la hora del taco, de vuelta a casa.

0: Son las 6 de la tarde con 26 minutos.
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Ahí está ahora acompañándolos 15 minutos para las 7 de la tarde. Mañana viernes esta feria de emprendedores está en Laja. Hoy se están instalando los stand. Mañana va a estar cortado el tránsito frente a la plaza para dar este espacio viernes y sábado. Desde las 10 de la mañana hasta las 7 de la tarde mañana viernes. Y el sábado desde las 10 de la mañana hasta las 4 de la tarde. El sábado previo al Día de la Madre para que apuntale también ahí a nuestros emprendedores y emprendedoras. Solamente 14 minutos para las 7 de la noche. Continúa la música acá, en la hora del taco, de vuelta a casa, en Radio La Movida.

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1: Son las 6 de la tarde con 56 minutos.
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haciendo esta tarde noche? Vaya que está poniéndose fresca la noche, está más heladito. Mañana, dice el informe meteorológico, que deberíamos tener algunas gotitas durante la mañana, algunas gotitas de lluvia durante la tarde, pero el sábado y domingo va a ser muy, muy agradable. El sábado un tanto fresco, pero el domingo tendremos 21, 22 grados, mucho sol también, para celebrar a la mamá. 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Vamos a la música en la hora del taco, acá en Radio La Movida, de vuelta a casa.

0: cumbia les vamos a dar.
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19:07 p.m. Continuamos en la compañía musical. Se está poniendo fresca la noche, así definitivamente. Está heladito y va a estar bastante. Mañana viernes está pronosticado algo de lluvia, también algo de agua. Vamos a ver cómo se nos viene mañana con el tiempo, que va cambiando cada cierta cantidad de horas. Por ejemplo, a esta hora tenemos 10 grados. Para mañana deberían caer, pero no mucho, 1.7 milímetros. Ahora en la madrugada deberían caer como un milímetro y el resto de las gotitas de agua caerán durante la tarde de mañana viernes. 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Mañana viernes de 10 a 7 de la tarde y el sábado de 10 a 4 de la tarde. 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

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Junto a ellos nos separamos unos minutos y continuamos acá en la Hora del Taco, de vuelta.

0: Son las 7 de la noche con 26 minutos.
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Continuamos compartiendo a esta hora la música y las canciones en Radio La Movida, la última media hora que nos queda de nuestro programa en vivo y en directo acá desde el corazón de la comuna para Laja y el mundo a través de nuestra señal online, de nuestra app. La primera del dial, la primera que te despierta, la primera en sintonía, 28 minutos ya para las 20 horas. 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Y nosotros continuamos con la música acá, en La Hora del Taco, de vuelta a casa en Radio

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1: Solamente 14 minutos para las 8 de la noche, ya está haciendo frío, se está poniendo fresco, ya comenzamos a ir terminando nuestro programa, está oscurito, recuerde que tenemos parada de fábrica esta semana y la próxima, por lo tanto, tenemos una gran cantidad de vehículos en las mañanas haciendo taco, oiga, por la Copec, por la nieve que tienen en el centro, por todos lados, así que a tomar las precauciones, si usted sale temprano mañana, salga 15 minutos antes, le va a servir mucho. Y no se va a estresar, no va a comenzar el día estresado, ¿no? Nosotros le vamos a acompañar en todo caso igual acá en la radio, en vivo desde las 7 de la mañana, levantando chilenos. 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Van descendiendo, bajando las temperaturas, los termómetros. Nosotros le invitamos a que siga en compañía de Radio La Movida las 24 horas con el buen estilo y la buena onda de siempre. 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
1: Son las 7 de la noche con 56 minutos.
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